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0: 6 o así.
1: Sí,
0: así
1: sí, sí, sí, lo he visto.
0: Así que...
1: Está más aterusa, pero no.
0: Es que la otra, el otro cartel yo no lo he visto, wow, pero me han dicho que hay una mano. Pero claro, digo, a ver si va a ser la que organiza los poderes fácticos y nos revolean aquí a todas.
1: Sí, ¿no? El feminismo burgués.
0: Pero bueno, ya nos veremos por ahí, ¿sí? Cantando
1: pues
0: alguna
1: sí,
0: canción.
1: Si no, por aquí.
0: Claro.
2: Pues podemos hacerla aquí, en verdad, la acción.
0: No nos verá nadie. Pero
2: estar estar
0: bueno, pero aquí, la ruralidad, ¿sabes? El hecho huertano, feminismo huertano.
1: Aquí mira, mira, cómo funciona. Algo pensaremos.
0: Pues muy bien.
1: Bueno, vamos a sentarnos ahí.
0: Venga, hasta luego.
1: Nos vemos.
3: ¿Ali?
1: Wow.
0: Qué belleza. Hasta luego.
1: Esto es un regalo. Gracias.
0: Nada. Sí, esto también es un regalo que nos han regalado nosotras.
3: Sí, centro huertano.
2: Un regalito.
0: Que tú tengas.
2: Te ve.
0: Ana, te ve. Pues nada.
1: Pues bueno, entonces me contáis algo sobre la editorial.
2: Carmen.
0: Aurora es la editora jefa.
1: Ay, gracias.
0: Nada. Aurora, habla de lo de Avenate, que tú lo hablas muy bien.
2: Yo que dice, tú lo dices.
0: No, venga ya, Aurora, que lo dices muy bien. Aurora, es que lo dices muy bien.
4: Muy bien.
0: Por favor.
3: Venga, vea.
0: Yo luego hablo mucho, pero di eso solo.
2: Oh, mira, Avenate.
1: Aguantando. Que no es poco.
2: Esto es muy refiero.
1: Lo menos lo intento.
3: Sí, claro. Con miedo no se puede estar.
0: Sandra se va a enterar de lo que es la editorial.
5: Claro,
0: os
5: lo iba a preguntar, o sea, guay.
0: Pues podríamos haber traído algún fanzine.
2: Para que
0: ya está, voy a empezar yo, porque de verdad la muchacha esta. Mira, la editorial esta nació porque creemos que nuestras primas también tienen que hablar muchas cosas en nuestra amiga. Y no solo las mujeres de bien que tienen un montón de conocimiento dialéctico, sino también las personas de barrio. Y nació así, a través de pensar que nosotros venimos de barrios pobres, humildes o andaluces. Bueno, es que no sé si es un oxímoro. O sea, en realidad barrio andaluz ya tiene que ver con pobreza. Pero bueno, algo así. Y se llama editorial, se llama Avenate, porque...
2: Bueno, Avenate es una palabra de andaluz que viene de vena. Y que también es muy bonito eso, ¿no? Que venga de las venas. De hecho, el logo, si lo veis, es la palabra con venas y traspasar. Y en andaluz significa arranque de locura. Pero un arranque de locura hacia lo... Ahí está, me ha dado una venate. Un arranque de locura hacia lo positivo, hacia la creación, hacia cambiar algo que tal, ¿sabes?
0: Hacia la ruptura de algo que te está oprimiendo.
2: Claro, me ha dado una venate, ¿no? Lo que dicen las madres cuando dicen, es que me tenéis harta, me ha dado una venate y me voy a ir. Me voy ya.
1: Pero
2: siento
1: un momento, me está saliendo la pregunta, ¿hay algún palo
2: que
1: flamenco que se llame
2: Avenate? No, ¿te imaginas? ¡Ojalá! No, hay que crearlo, no.
0: No, no hay ningún palo flamenco que se llame Avenate.
2: No. Pero entonces eso sería, eso pues un arranque de locura hacia lo eso, y yo creo que crea una editorial con 0 euros. Y queriendo que entre en las canas y hablar, pues creo que es un bastante arranque de locura, ¿no? Y en verdad nació un día que estábamos en Barcelona tomando cerveza y dijimos, ya, en verdad, las Cani tienen un montón de conocimiento, tienen un feminismo de la hostia, tienen una resistencia y una ternura que no se está politizando en ningún lado, o sea, que no se está, o sea, no estamos todas faltas las Cani,
0: o sea,
2: lo que decimos
0: sí que
2: mucho,
0: creo,
2: ¿no?
0: Yo sí que creo que hay mucha gente Cani, yo soy Cani, de toda la vida, yo soy una niña Cani de barrio, creo que hay muchas Cani que están haciendo, que están construyendo conocimiento, pero no lo están construyendo desde el yo soy Cani y mira lo que digo, sino te borras el pasado y construye tu identidad en torno a otra cosa. Entonces habla un poco de, mira, yo soy una niña Cani, pero también puedo leer poesía y también me gusta el Brevi o lo que se escucha aquí Cani, o el reggaetón o el trap o lo que cada entorno sea, pero sí como decir, oye tío, yo he sido Cani, soy Cani, pero muchas veces me disfrazo de no Cani para ser aceptado o sea, no solo en los trabajos, en los entornos más burgueses, sino también en los espacios sociales, en los espacios de activismo social. También no. Me tengo que disfrazar de no cani para ser aceptada en el mundo.
2: Y si nos vamos ya, no es solo no cani, es no andaluza. ¿sabes? Es romper con eso del sur, porque te van a leer como cateta, te van a decir, porque nosotros hemos atravesado por cierta andaluzofobia que te han hecho, bueno, es que tú como hablas así, hablas muy rápido, aún no se te entiende al hablar, y tienes este modo más del sur, más orgánico de esto, a lo mejor tú no puedes, por ejemplo, a mí me pasaba en el máster, tú no puedes a lo mejor hacer documentales intelectuales, o tú no puedes no sé qué.
1: ¿Cuál? O sea, ¿en sí. serio?
2: Y así, sí. Y una de las cosas que yo creo...
6: No puedes, directo.
2: Claro, una de las cosas que más me generaban dolor era cuando yo iba, y esto es una crítica para casa que duele, cuando yo iba a la Asamblea Anarquista en Barcelona, a mí me decían, estás boicoteando la Asamblea, simplemente porque yo, en vez de hablar, no sé, pues decía, y yo, vamos a ver qué hacemos, ¿sabes? Entonces era como...
1: ¿En serio?
2: Incluso hay gente que... Estábamos en una fiesta anarquista y una amiga mía vino, con andaluza, vino con un altavoz, escuchando reggaetón, tal, llegamos y cuando se estaba acabando la fiesta me decía, Aurora, vente con nosotros, pero tu amiga Cani no vendrá, ¿no? Y era como, yo, pues si esa chavala... Si esa chavala...
1: Lleva... La puta tener su propia sección sindical, o sea, claro. Qué cuidado. Ya.
2: Claro, y era como, y ya esta chavala ha estado haciendo anarquismo en Andalucía, ha estado en La Rebo, que fue un proyecto increíble en Andalucía, de una casa ocupa, feminista, autogestionada, y que ya, pues tú estás borrando todo, toda esa genealogía que han creado, que la que creó esta mujer, simplemente porque tú no te has acercado a lo que hay ahí. Y yo creo que no solo, ahora que estamos aquí en Murcia, que no es solo una cosa que pasa en Andalucía, que creo que pasa en todos los sures, y entendemos Murcia también como un sur.
1: Somos primas.
2: Claro.
6: Somos primas.
2: A pesar de que creemos que Murcia se mira un poco al norte.
1: ¿El qué?
2: Que hay parte de Murcia
6: que parte se mira mucho miran al norte.
1: ¿En
6: mucho?
1: ¿Qué sentido?
6: Está muy borrada la historia...
1: ¿El neoliberalismo o qué pasa?
6: O sea, tía, está muy borrada la historia de por ejemplo... Yo flipo de que está muy borrada la historia de, por ejemplo, de Morisca aquí, tía. O sea, eso es increíble. A mí eso me sorprende muchísimo, ¿sabes? En Andalucía también, y se intenta, pero siempre hay resistencia. Hay mucha resistencia. Por lo menos desde los movimientos sociales hay mucha resistencia al no borrado. Pero aquí no hay como... Mira, nosotros somos murcianas y somos moriscas. Eso no existe, tío, y a mí eso me sorprende muchísimo.
1: Creo que soy, no sé, aquí pasaron muchos pueblos. A lo mejor no soy morisca, yo me siento más antigua.
2: Claro, por ejemplo, yo soy de Huerva y yo soy fenicia o tartésica, seguro, ¿no?
6: Pero que se borre. Todo eso y lo digo sobre todo con el pueblo morisco, porque el pueblo, por la islamofobia que hay. O sea, que es un punto de fuga muy, muy interesante de decir, peña, nosotros tenemos la sangre mezclada. Nosotros no somos caucásicas, tío. O sea, nuestra forma de estar y de ser en el mundo tiene mucho que ver con la historia viva en nuestro cuerpo de todas las antepasadas.
1: Sí, ¿cómo se hereda eso? ¿Es como viene de alguna genética?
6: No, pero de la cultura, a través de la oralidad. O sea, hay muchas cosas que seguramente tú haces que tú te crees que son muy europeas o muy murcianas, en realidad son muy moras. Eso es lo que a mí me sorprende de aquí, que no sé
1: cómo
6: que
1: subía en el suelo.
6: Bueno, claro, por ejemplo. Eso,
2: pues, total.
6: Es como, tía, esto porque... Y a mí me sorprende que no haya como un movimiento político que rescate las raíces de todos los pueblos, ¿no? Claro que en Andalucía están los tartésicos, los fenicios, los romanos. Pero lo morisco, que ahora tiene mucho que ver con la islamofobia que hay, con las migraciones de Marruecos...
2: Es lo que entiendo que pasa, igual que nosotros no nos metemos... O sea, la gente que es cristiana hierro también tiene como un montón de mierda.
6: Y de hecho, la cultura española tiene un montón que ver en cómo nos relacionamos. Está muy relacionado con el cristianismo, vamos. O sea, la culpa, las relaciones sexuales... Aunque digamos que somos muy libres, vivimos en una sociedad cristiana. Nuestras relaciones sexuales están cooptadas por el cristianismo muy heavy, aunque creamos muy libertarias.
2: Que creo que en eso podemos empatizar para o sea, que eso es un punto de
1: es que estoy enfadada.
2: Es que eso es un punto de empatizar. Yo respeto mucho la espiritualidad de todas las personas. Igual que respeto a mi familia que vaya a ver la Virgen del Rocío. O sea, quiero decir, a mí que no se meta la gente con la Virgen del Rocío porque... No por la institución en sí, sino por lo que mueve emocionalmente a la gente. Luego la institución me parece, como toda institución, me parece una puta mierda, pero es verdad que yo no voy a cargar sobre la gente que tiene fe, ¿sabes?
6: Sí, yo creo.
2: Luego que... con las prácticas políticas y cómo se permea y cómo el poder copta eso para hacer movidas, evidentemente, pero creo que hay un punto de empatizar, igual que nosotros estamos atravesados por un cristianismo a hierro que así sigue latiendo, creo que en vez de generar como un hecho en contra de esas personas genera un punto de empatía y un punto de diálogo en torno a eso, porque al final los mismos poderes que han costado el cristianismo...
6: Ahora te conduce.
2: El cristianismo político lo han hecho con el Islam, ¿sabes?
5: Yo creo que aquí no nos hemos sentido nunca orgullosos de nuestra identidad. Entonces, cuando no sientes ese orgullo, sino que te ve a ti mismo como un cateto, tampoco fomentas el hecho de, ¿sabes? De, ay, es una identidad murciana, o, ¿sabes? O ya investigar más qué raíces tenemos, de dónde venimos. No, porque quieres ser otro.
6: Claro.
5: Quieres ser otra cosa, ¿sabes? Para encajar en otro lugar. Ah,
2: pero por ejemplo, en Andalucía también también sentimos mucho sentir. Por ejemplo, en cierta zona.
1: Hola.
2: Supongo que en Sevilla, o sea, como por ejemplo, yo vengo de Huelva, y en Huelva nadie se siente de Huelva, se siente andaluz. Pero de Huelva no, porque Huelva es eso, también sentimos, y yo qué cateto, y yo no sé qué, yo no vengo de Huelva, yo vengo de Sevilla, dos sitios cerca de Sevilla, ¿sabes? Que eso también tiene que ver con el borrado
5: con
2: y con la vergüenza. Escuché su acento y dije, ¿y yo? Es que yo escucho a muchos andaluces, pero es que este acento es el mío, empieza con esto como con cosas, que al final te tienes que alejar como para eso. Evidentemente yo Huelva denoto un montón, porque en Huelva una de las cosas que pasa es que hay muchas cosas tartésicas, y de repente pues pasan y ponen un edificio encima, ¿sabes? Entonces eso, claro que me genera dolor y me dice no soy de Huelva, pero es que a lo mejor todo eso que están enterrando también es Huelva, ¿sabes lo que te quiero decir? Claro que... Y supongo que en Murcia también pasará algo así, ¿no?
5: Sí, no, continuamente.
2: Claro, o sea, por ejemplo, pienso en la cultura huertana, la cultura huertana es súper chula, y es algo que, no lo sé, entiendo que os puede atravesar a lo mejor, y eso sí es chulo, lo que no es chulo es todo lo demás que al final ha sido puesto. Porque en Andalucía y en Murcia pasó esto, que con el franquismo tuvieron que inyectar a gente castellana, facha, del franquismo, y por eso estamos ahora como estamos, que hay Vox y PP tanto en Murcia como en Andalucía. Porque además Andalucía y Murcia eran muy anarquistas. Entonces eso sí te puede conectar a ti. Tú eres murciana, hostia, había un montón de cosas anarquistas en Murcia.
6: Sí, y había un borrado muy fuerte. Donde más resistencia hay es donde el Estado más mete. Al andaluz, a ver, sin romantizar, al andaluz era un estado, para lo que había en aquel momento, un estado bastante libertario. Y hay un montón de escritoras en aquella época borradas, hay un montón de gente borrada en el anarquismo andaluz, hay un montón de gente borrada, no sé, Marina Leda, ¿vale? Que es socialista, o sea, que es comunista, ¿vale? Que a lo mejor hay gente que no está de acuerdo, no sé qué, pero Marina Leda llega a pasar eso. No sé si conocéis Marina Leda, pero llega a pasar Marina Leda en el norte de España, y aquello es la meca de los movimientos sociales. Y Marina Leda se pusieron en huelga de hambre un pueblo entero, ¿sabes? Un pueblo entero se puso en huelga de hambre.
2: Y socializaron mujeres, toda la tierra.
6: Niños,
2: toda la tierra.
6: O sea, mujeres, niños y hombres. Se pusieron en huelga de hambre y ahora mismo tienen una tierra desocupada de la gente del norte para el pueblo. Vale, es comunista, no somos anarquistas, somos libertarios, bla, bla, bla, vale. Pero eso pasa en otro sitio, y ahora mismo aquello es como, hostia, tío. Pero ¿qué pasa? Los borrados históricos de los sures, y no solamente de estos sures, que somos norte. La resistencia política de Latinoamérica, Yayala, están borradísimas, vamos. Por mucho que digamos, esto, lo otro, no sé qué, o sea, nadie, o sea, como... Pasa algo igual en qué pasa en Abyayala, en País Vasco, y la gente de País Vasco es súper, ¡guau, hostia, qué revolucionario! Pasa algo aquí y es como, ni se sabe.
5: ¿Verdad?
6: Y eso, tía...
5: ¿Por qué?
6: Porque hay un borrado muy fuerte histórico, porque gobierna el eurocentrismo.
2: Entonces, cuanto más norte, más legitimado, ¿sabes?
6: Cuantas más prácticas norteñas tengan, más legitimidad está. Nosotros somos andaluzas. Yo sé que mi identidad andaluza de barrio y cani está totalmente en contraposición a ser una tía de Berlín.
2: Y supongo que las prácticas libertarias allí están mejor vistas, porque vienen de esa dinámica de norte, y supongo que se ve como que está rompiendo más con ese norte, pero el sur también está acostado por el norte, ¿sabes lo que te quiero
6: mi
2: decir?
6: Mi madre es más anarquista que tú, que yo y que yo. Eso seguro, ya te lo digo yo. Y no sabe quién es nadie. Y hace muchísimas cosas más anarquistas que cualquiera. Pero ¿qué pasa? Que en Berlín o en sitios, en asamblea, mi madre va a ser una cateta, casada, con hijos, que no sabe nada. O sea, ya fuera parte de la cultura, la identidad, no sé qué. O sea, yo siempre miro a mi madre y digo, vamos a ver. Mi madre es más anarquista que cualquiera, que es la primera que le abre la puerta a cualquiera, la que colectiviza cualquier cosa que tiene. Y nosotros hablamos mucho y hacemos poco. Eso es lo que yo sé. Lo demás, Que cada uno se busque el plan. Claro.
1: Hola.
2: Sí, no, hola.
1: Buenas.
2: Hola.
6: Sí, que cada uno es que se busque el plan, pero yo no voy a hacer ningún feminismo, ningún movimiento social sin que dejando fuera a las mujeres de mi barrio. Eso lo tengo clarísimo. Ahora, podemos hablar de Al-Ándalus, del norte, del sur, del este, del oeste, pero sin mi barrio...
2: No, y además que ya, esto es orgullo murciano. Estos señores, estos son orgullo murciano. Podemos conectar, lo digo vosotros porque sois las de aquí, yo conectaré en Huelva con lo que pueda. Podéis conectar con estas cosas. Que
6: esto,
2: son resistencia.
6: Este tipo de cosas, en Barcelona, así como capital, no en Cataluña, en Barcelona, sería como
2: un huerto urbano.
6: Un huerto comunitario ya, donde no sé qué, vendría aquí a hablar la gente, guau. Wow. Y aquí es como el cotidiano.
2: No.
1: Deformación de las formas, ¿no? Claro. ¿En qué momento el capitalismo fagocita todo, toda fenomenología
2: total,
1: de libertad
2: total.
1: Y de organicidad? Ahora, lo neutraliza y lo utiliza para, o sea, lo sintetiza y somete a las personas.
2: O por ejemplo,
1: es diabólico.
2: Es que, por ejemplo, hay una cosa que me flipa es cómo el capitalismo, y me preocupa mucho cómo el capitalismo está costando las viviendas comunitarias, que son co-living y cuestan como una pasta, que es como casas ocupas de toda la vida y corralas de vecinos de toda la vida, y ahora es co-living y te cuesta una pasta y vives en comunidad porque hay que reforzar la comunidad y te cuesta, y dices, tío...
6: Que eso lo llevo haciendo yo toda la vida porque soy pobre, pavo.
1: Pues ya.
6: No, o sea,
2: no has inventado nada.
6: Que no estás inventando nada, pavo, tío, o sea, pues que te están timando. Coworking, co-living. ¿Coworking qué? O sea, coworking es yo y mi colega teniendo un sitio.
2: Claro, coworking era la
1: co-living es retal.
2: Era la peña que se agrupaba por gremios y los pueblos eran y los barrios eran por gremios, ¿sabes? Eso era coworking.
6: Claro, es como tío peña, tío, ya está. Entonces, necesitamos una editorial para hablar de esto.
1: Pues sí. Entonces, bueno.
6: De repente que hagamos un taller de cine online y que Sandra nos escriba por ahí, o sea, eso a mí me parece resistencia súper fuerte, porque en otro sitio, otro tipo de persona, a lo mejor como por guardar la forma, no sé qué, ¿sabes? Como,
1: no le voy a escribir.
6: ¿Sabes? Como, y yo, rompé con ese individualismo.
5: Sí, que a mí me jodió cuando vi que no era presencial, digo, me cago en la puta.
2: Pero vente el martes.
6: Vente
2: el martes.
5: No, ya, pero que como estoy deseando hacer cosas...
1: ¿Presencial también?
6: No, ya no,
1: porque se genera resistencia, digo, ahora.
2: Ah, claro, obvio.
5: A la misma,
6: hombre, claro, sí.
1: A la misma
5: por eso
1: vez.
5: Escribí, digo, porque claro. Digo, me apetece esto. Y a mí lo que claro.
6: Y nosotras
5: es conocer a la gente.
6: En realidad nosotras montamos el taller para conocer a gente de Murcia.
1: Claro.
6: Pero como no sabíamos si nos iban a confinar o sí, dijimos, ay, madre mía, si nos confinan no vamos a poder hacer el taller, dijimos, bueno, online.
1: Estoy enfocando el taller online de cine.
6: Aquí pues, tenemos a nuestra compañera.
5: Yo entré así, volví a decir la verdad. ¿Vale?
6: Esta es la verdad. Sí, la verdad, queremos la verdad.
5: Yo me sentía una intrusa.
6: ¿Por qué?
5: Porque
1: ¿Habla
5: yo,
1: la inseguridad o...?
5: Sí, habla la inseguridad.
6: ¿Pero
5: totalmente.
6: Todo el rato o todo el rato?
5: No, todo el rato, ni ya al final como, ah, bueno, puedo hacer... O sea, me sentía incluida, pero al principio era como me siento un poco intrusa porque... Digo, porque yo es mi afán de aprender, es lo que os dije, digo, a mí me gusta ir al cine sin ver los trailers. Yo me meto, me apunto a cosas... pero por intuición, porque digo, me llama, esto me mueve de alguna manera, no sé lo que me voy a encontrar, pero yo me meto ahí. Y entonces, claro, al principio es como, bueno, a ver qué pasa, ¿no? A ver si conecto o no conecto, o yo qué sé, son como las citas ciegas.
6: Claro,
5: en realidad,
6: total.
5: Como tener una cita ciega con más gente.
6: Sí, total.
5: Y luego al final dices, vale, es que cuando te bajas de como de todos los conceptos, ¿no? Y te bajas la experiencia y te bajas las personas, dices, al final todos queremos lo mismo.
7: Hola, hola, buenos días, chicas.
6: Hola.
2: Estoy muy bien, ¿y usted?
7: Sí,
8: yo de maravilla.
6: ¿Así? ¿Ah?
8: Y más viendo a vosotras aquí tan maravillosamente.
6: Qué bien.
1: Como vosotras.
6: ¿Qué estáis trabajando en el huerto? Vamos.
8: Trabajando.
2: ¿Qué es lo que estáis plantando o cuidando?
8: Bueno, hay de todo. Hay coles que se lo han comido los caracoles.
6: ¡Anda! ¿Se los han comido?
8: Se los han comido bastantes coles. Y entre coles con lechuga, dicen aquí. Entonces,
1: ¿qué?
8: Lechuga hemos plantado entre coles con lechuga. Hemos plantado guisantes, habas, lo más gracias es la haba.
6: Las habas son lo mejor.
8: Lo mejor. ¿De dónde eres, cariño?
6: Yo soy de Sevilla,
1: ¿esas cuáles
6: un pueblo.
1: Son? ¿Se ve algún brote?
6: De Estepa.
8: Ah, vale, ¿dónde son los palabras?
6: Sí, ahí.
7: Son como cuando
8: yo he vivido
7: sale,
8: en Sevilla.
6: ¿Ah, sí? ¿Sí? ¿Dónde?
8: Sí. En el barrio de San José.
6: Ah, ¿dónde
2: estaba? ¿Dónde estaba San José?
8: ¿Dónde está el hospital?
7: ¿Dónde está el
8: es que hace ya tiempo, no me acuerdo, el barrio de San José. No, hay un hospital allí, cerca de la puerta de...
2: ¿De la Macarena?
8: La Macarena.
2: ¡Coño! ¡El barrio!
6: En el barrio, ha vivido en el barrio.
2: Sí, ¿ha vivido en el barrio?
8: Se llamaba el barrio de San José.
2: Ahora se llama la Macarena Honda.
8: Pero es que la Macarena me quedaba aquí y el barrio me quedaba más
2: para... Ah, sí, la Macarena.
8: La puerta de la Macarena, pero más... Yo llegaba a la puerta de la Macarena y me iba para...
2: ¿Para la espalda?
6: ¿Para adentro?
2: ¿A la espalda del hospital?
8: Adentro, no, yo no entraba.
6: Eso, sí.
8: Y por ahí hay un hospital grande.
6: Sí, el hospital de la Macarena.
2: La Macarena.
8: El hospital de la Macarena, sí. Es que ya hace
6: semanas. ¿Y qué hacía usted allí?
8: Pues yo trabajaba de asistente social. Trabajaba en Triana, en el barrio de Triana, lo tenían en aquella época, lo tenían los servicios sociales, estaban en una casa llena de azulejos preciosos.
6: Qué bonito.
2: Sí, es que Triana es...
6: ¿Y en qué año estuvo allí trabajando?
8: Pues por el 95, 96, 97.
6: Qué guay.
8: Es una porra.
6: Ya es un tiempo.
8: Y yo me fui de Gibier por los 80 a Aracena.
2: ¡Oh, Aracena! ¡Yo soy de Huelva! ¡Aracena! Yo soy de Huelva, Aracena, ¿eh? ¿Cómo Aracena, eh?
8: La sierra de Aracena.
2: ¿Y yo cómo es?
8: Yo vivía en una aldeita que... ¿A ti te suena Alhaja?
2: Alhaja, hombre, que me va a sonar Alhaja.
8: Pues encima de Alhaja estaba el calabacín.
2: ¿El calabacín y sigue? Sí.
8: Pues yo soy una gil, yo soy la fundadora del calabacín.
2: ¡Hostia! ¿Y ahora está lleno de alemanes?
8: Y ahora está lleno. Tú sabes la guerra que teníamos con los alemanes. Al final le vendimos las casas, yo le vendí la casa a un alemán.
2: Uy, ya, pero eso es muy... O sea, es muy bonito porque es bonito porque es que
8: yo
2: es lo que
8: vivía tú, allí
2: generó
8: con magia, absolutamente magia.
2: Es que
8: yo me la plantaba y me frita en estos porrillos.
6: ¡Qué fuerte!
8: Mi época más bonita aquí, hasta ¿qué? Ni la joven.
2: Claro, no, por calabacino. Pero qué triste porque ahora está petado de alemanes.
8: Está petado de todo. Claro. Por el horno que había allí, las primeras casas al lado de la iglesia eran nuestras casas.
2: ¡Hostia, qué bonita!
6: Qué fuerte.
8: Un amigo, bus, sí. Era una aldea abandonada que la gente.
2: El calabacín es sí. Lo más grande que hay.
8: Era una aldea abandonada, la gente se fue a Laja. Porque pusieron luz y todo eso se fueron a Laja. Y dejaron
9: el calabacín
8: que tenía. Nada, 10 o 12 casas, no tenía más. Las casas eran de adobe. Que tú no podías. Yo tenía una casa de adobe.
9: Mira, ponte.
8: Y el techo tenía. Yo no sé cómo dormía. Con un frío. El techo era con una viga y ya está. Y una. Pues ahí ya está. Tú no sabes, como dicen en Sevilla, yo dije tú. Tú sabes.
6: Tú sabes.
2: ¿Y estuvo usted muchos años allí o qué?
8: Claro.
9: Y yo me pongo aquí que me mucho. La leo que elija.
2: ¿Y cuánta gente había cuando estaba usted?
8: Cuando yo estaba, niño.
9: Yo también, sí.
8: Cuando yo estaba, allí habíamos dos amigos.
9: Yo luego a lo mejor.
8: Uno, Pepe, que era el pintor, que era de por allí, que vivía arriba. Bueno, y solo vivía una mujer que se llamaba ya
2: mayor.
8: Solo había una mujer, la bonita. Que le enseñó bueno, un despertador y se quedaba como si fuera pasa. Mirándole como si fuera la televisión.
9: Y ya sabes que...
8: Y decía lo la bendita, vosotros, todos es de todo. Porque íbamos por allí, cogíamos cosas de... Como estaba abandonado y...
9: Vosotros, todos es de todo.
6: Para comerme nada. Qué bien se lo pasó a usted, ¿no?
8: Yo me lo pasé
6: bien. Qué bien.
9: Con mis zanahorias.
8: La gente estaba de política y yo estaba de hippie.
2: Esa es la mejor política que puede tener una.
8: Exactamente. Porque yo pienso eso que...
9: Qué buena.
8: Abrimos una nueva forma de... estar y en aquella época, imagínate.
2: Ya ves.
8: Iba descalza, bueno, muchas
6: cosas. Bueno, ¿y tiene usted foto?
8: Sí, que tengo en mi casa.
2: Hostia, qué bonito. Me encantaría verla. Qué
8: nos bañábamos desnudos.
9: Este domingo no hacéis paella, chavales. No hacéis paella.
6: Nosotros no, nosotros.
2: Pero si nosotros hemos venido aquí por primera vez.
9: La vida. Vosotras, no. Vosotras, las del domingo pasado.
2: ¿De
9: dónde
2: eres? Yo de Huelva.
6: Ojalá. Nosotras no nos invitamos.
2: Huelva, Huelva.
8: Ay, pero
2: pues no sé,
8: bien,
2: no sé,
8: yo también tengo
2: una amiga de Huelva. Ah, ¿cómo se llama? ¿Cómo se llama? Seguro que es amiga de mi tía, la Pepa.
6: Están por allí.
9: Una mesa
6: con
2: es comunista, sí, sí. Seguro.
8: Sí, es comunista y además, otra cosa, hacía teatro, bueno.
2: Mira, pues yo creo que es amiga de mi tía Manoli. La Pepa.
9: Sí,
2: porque mi tía Manoli, no, seguro. ¡Madrucha! Es la amiga de una amiga de mi. La Pepa, vamos, la Pepita, la Pepita, llaman ahora. la Pepi, vamos, que sí, esa, no, esa mujer hasta en mi bautizo, vamos, todo.
8: No sé si es la misma, ¿eh?
2: Seguro.
8: Porque ella era profesora de francés.
2: Puede ser. Es que yo ya no hablan de lo que fueron, ya hablan de lo que son, ¿sabes?
6: ¡Qué fuerte!
2: Sí, sí, pero vamos, en Huelva...
8: Sí.
2: Estuvieron muy chicos.
8: Sí, Huelva muy chicos. Bueno, y había... ¿Tú conocías a Matías? Que tenía un bar por ahí.
2: Es que yo ya...
8: Hace mucho tiempo.
2: Sí, ¿no?
8: Yo Huelva me paría también, he ido allá a Huelva, porque tenía un amigo que se llamaba Matías y se llamará. Tenía dos hermanos más y tenía un bar allí en Huelva y estábamos esperando al futbolín, tomando cervecitas.
2: Y se llamaba
6: ¿qué
2: Matías?
6: ¿Qué bien se pasó usted?
8: Matías, sí.
2: Hay un chiringuito. Ese no es, ¿no?
8: No sé, es que hace mucho tiempo, por eso se ha metido en un chiringuito. Eran los, pues, marchosos, vale, eran los marchosos de Huelva.
2: Serían 10, no serían más.
6: Muertos de vuelta. Que aproveche.
9: Gracias.
6: No, no, gracias. Yo voy a hacer pipí por ahí, que ya he visto dónde está el recoveco.
2: Sí, sí. Ahí está establecido totalmente.
8: Que la cerveza que me anda.
2: Total.
8: Joder. Y el marecito de Huelva y el puertecito y todo aquello.
6: No te vea, no te vea.
2: ¿Ha estado usted en Punta Umbría?
8: ¿Está en Punta Umbría? No, no voy a estar en Punta Umbría.
6: Hombre, pues claro.
2: Por ahí en mi familia, casi toda.
8: Sí. En la playa.
2: Ya ve.
8: Ya ve.
9: Ya ve, ya ve. El genio andaluz está en Huelva, ¿eh?
2: ¿Qué?
9: Y no es peloteo. El genio andaluz está en Huelva. Se lleva
8: los fandangos, los fandangos.
2: Los fandangos.
9: La gambita, la gambita de Huelva.
2: Hombre.
8: Las mejores gambas que me he comido yo, pero las mejores con distancia.
9: Yo creo que por eso el fósforo de la gamba les da mucho fósforo al cerebro.
2: Sí, sí, tenemos una G bastante ahí. Dice que no estamos ahí como escondidos, pero tenemos...
9: El fósforo.
2: Yo los mayores genios que conozco, en verdad es que son mis amigos, porque me he criado ahí, son de Huelva.
9: Y además los grandes conquistadores.
2: Bueno, ahí tenemos...
6: Ay, qué,
2: ahí tenemos
6: qué conquistadores. ¿Qué
2: es que sabe qué es lo que pasa en Huelva? Que Cristóbal Colón salió de un pueblo de Huelva.
9: ¿De Palo de la Frontera?
2: De Palo de la Frontera. Claro. Entonces, hay como un... Toda una cultura en torno a... En torno al colonialismo, a ver, es bastante,
6: de hecho, aburrimiento en realidad.
2: Muy aburrimiento. O sea, todos los barrios tienen una estatua del Colón, es horrible, ¿sabes lo que te quiero decir? Y de hecho las fiestas de Huelva se llaman colombinas porque celebran el día. Sí, es una mierda.
6: Es una mierda absoluta.
2: Es una mierda absoluta. ¿Y sabes qué es lo que pasa? Que como no hay tejido social ni tejido de...
6: De resistencia histórica.
2: De resistencia histórica porque todo el mundo se va. O sea, todo el mundo se va. Entonces nadie resiste a eso y nadie genera un contrarrelato. De hecho pasa una cosa muy heavy en Huelva actualmente y es que de donde salió, el puerto donde salió, hay un museo, tiene tres recreaciones de los barcos, una parte que es como la ciudad medieval con sus mercados y la parte de enfrente es cómo era América cuando fueron y son negros documentales que yo quiero hacer. Pues imagínate, uno de los proyectos documentales que quiero hacer es acompañar a los niños y grabar eso porque me parece tan ofensivo, tío, y además siendo Huelva un sitio donde hay muchísima migración.
6: Ya ves.
2: Muchísima migración y además súper explotada, es horrible porque nadie está dando la voz ni está alzándose contra esto y es horrible. Nosotros sí hemos intervenido a veces la estatua, pero es que no vale para nada, es que te revientan. Pero eso sigue estando ahí y nadie, eso sigue como siendo como pilares esenciales, ¿sabes? Y es muy duro, ¿eh? Es muy duro y tienes que, para conectar con este sentimiento que estamos hablando, tienes que rascar en torno a lo que hay detrás. Porque ya ves...
6: Simplemente la empatía, tía.
2: Claro. Y luego, porque al final la gente que fue de Huelva de ahí, en el barco de Colón, o sea, Colón no era de Huelva, es lo que te quiero decir, fueron porque era eso. Que es como... Que la gente que fueron era gente pobre que dijeron, venga, vente a limpiar barcos, ¿sabes lo que te quiero decir? Y entonces no, pero ellos somos los conquistadores.
6: Sí, ¿no?
2: Y es como ellos, no, no. La gente que vino de Huelva eran pobres y estaban limpiando el barco.
6: Es que decíamos de las capas históricas de que al final pues, me siento identificada en algo más antiguo que las maricas.
10: Bueno, que al final no me lo
6: había
10: sentido.
6: Que
10: quiero escuchar. No, nada, que...
5: Por eso que digo que para mí al final que fue muy cotidiano y de verdad que me hiciste un clic de decir, hostia, se lo dije al final, digo, porque porque yo no estoy creando ahora mismo. Digo, ¿qué mierda tengo yo en la cabeza que me están, sabes, de inseguridades o de... Sí, yo sé cosas aprendidas.
10: Claro,
5: ¿qué está pasando? Y eso es lo que yo estoy reflexionando estos días, digo, pero todavía no me he puesto...
10: Pero es que también el proceso de grabar, yo por ejemplo no he grabado, yo no grabo.
2: Y tampoco hay que grabar.
10: O sea, yo no he grabado. Yo grabé el otro día porque una amiga que es marroquí y musulmana me fuimos a su casa, me meto con su familia, nos hicieron la agenda, estuve grabando un poco, pero porque me parecía súper bonito tener eso en mis manos y no grabo más. O sea, no he tenido el proceso que decíamos de, ¿sabes? De venga, a ver qué grabo. Es que no...
5: Pero esta mañana, sí, y esto, como estoy en la casa nueva, porque estaba pensando a ver dónde me voy, a ver dónde está, digo, no me voy a ningún lado.
2: Es que lo
5: digo, tengo la casa, digo, pues me voy aquí alrededor a pasear al perro, digo, esta tarde es lo que digo, a pasear al perro, a grabar lo que tenga por allí.
2: No, y además es que hay que romper eso, o sea,
10: lo cotidiano es lo más interesante.
2: Es que hay que grabar lo cotidiano y además que no, que no creo que sea, y espero que el taller haya quedado eso claro, que no es que de repente tengamos que grabar Dios, con una presión, sino que simplemente sepamos que esa herramienta está ahí y que es nuestra, ya está.
5: Claro, pero me apetece porque hace mucho tiempo que no lo hago.
2: Claro.
5: Digo, por eso me apunté también, digo, porque era algo que hace mucho tiempo que no hacía.
10: Yo desde luego, por ejemplo, este tipo de cosas, que también lo que hablábamos de capitalizar las cosas que deseamos, ¿no?
2: Hasta luego.
10: Como que yo esto lo voy a hacer por deseo, y si no me sale, no lo voy a hacer.
2: Es que tiene que ser así.
10: Porque si no, ¿qué va a pasar? Que voy a querer capitalizar un montón. Con los saberes siempre capitalizados, ¿no? Como, venga, esto me puede dar dinero, esto me puede dar dinero. Mira, me la pela. O sea, no. O sea, yo si tengo conocimiento de algo, esto por lo menos, igual que te dije, yo lo del flamenco, para mí es como, no me da la gana de venderlo.
9: ¿Qué ha comido?
2: ¿Qué sabe?
10: ¿Qué sé, bailar?
2: Sí, no.
1: Ah, yo te grabo bailar.
10: No.
2: Aquí hay una...
10: ¿Qué?
2: Yo ya estoy priven.
10: No, es que ahora mismo estoy en un proceso de eso, de decir... De reconocerme que soy bailadora sin que me paguen por ser bailadora. Parece que para ser algo te tienen que pagar. Como, ¿tú qué eres? Y él solo lo que te pagan. ¿Y lo otro? Por vídeo, guau. Si yo ahora mismo no me apetecía porque... Ya, porque es una cosa muy profunda, ¿no?
2: Claro. Y por eso yo, al final, tú tienes ese clic y ese clic es... lo máximo que vas a tener. O sea, es lo máximo que se tiene que tener y luego ya grabará cuando
5: sí, pero
2: te
5: es
2: salga
5: que no quiero
2: de aquí.
5: Dejarlo en la idea. Yo claro. Necesito llevarlo a cabo para
10: claro, también poner la acción,
5: ¿sabes?
2: Pero sí,
9: le pones muchas expectativas y eso te paraliza.
2: A mí eso me pasa.
5: Mira, como yo no grababa y grababa a Emilio, mi expareja, que era el que tenía las cámaras y el que tenía las maquinitas, yo hacía la edición, que es lo que a mí me gusta editar.
2: Eso guapísimo.
5: Entonces, claro, yo tengo como, digo, hostia, tengo como el corte ese ahí de yo no grabar, ¿sabes? Pero no, no se me ocurre, ¿sabes? Que es que no se me ocurre.
2: Claro, es que es así, pero es que de este point es eso, es que nos han visto que el cine es como los metarrelatos, cuando realmente tú con una hoja que grabes con lo que sea generas relatos increíbles. Lo que pasa es que no tenemos el ojo hecho a esas narrativas que también son cine.
10: Claro.
2: Y esa es la puta mierda.
10: Sí, que a mí me gustó mucho, lo que dijiste, que
2: un gran onubense.
10: Te sorprendieron un montón, pero ya con otra forma de mirar, porque es verdad que es otra forma de mirar. Yo, si no hubiera tenido como este imaginario, ¿no?, que me permite acercarme a otra forma de hacer cine, a otra forma de hacer relato, pues diría...
5: Claro, dice, al final eres consumidor.
2: Claro,
10: claro.
5: Pero no te imaginas a ti misma como productora, de,
10: claro.
5: ¿Sabes?
1: Como accionadora.
5: Eso, productora.
1: Accionadora.
2: Y ese es el point que tenemos que llevar.
5: Por eso sí que me interesa hacerlo para no quedarme aquí, sino para poner el cuerpo también, ¿sabes?
10: Claro.
5: Como para moverme, poner el cuerpo y decir, no, Sandra, sal y haz lo que sea. ¿Sabes? Lo que sea, pero hazlo.
10: Claro, hacer es muy importante. Sí, porque si no, muchas veces nos quedamos como en el...
1: sí, que es el abstracto, que la abstracción es súper fácil.
10: Total. Es verdad.
1: Es la ensoñación pura. Es que
2: total. Y además...
10: Yo voy a hacer esto, pero luego nunca lo hace, es como eso es difícil.
2: Que desde la racionalidad masculina hay demasiados relatos dicho ya, ¿sabes?
10: Sí, sí.
2: Hay total. Que romperlos, ya.
10: Y además que puedes crear relatos más como una tía o siendo una identidad no binaria.
2: Ahí hay tantas
10: cosas a crear.
2: Nosotras que yo todo el aprendizaje que he tenido del feminismo, del anarquismo y todo eso han sido de putas, tía, porque yo creo que ahora la que está manejando toda la resistencia obrera, toda la resistencia al feminismo hegemónico y toda la resistencia a este colonialismo europeo que tenemos todo y todo
1: el europeísmo. El racionalismo ese de hombres es como las mujeres dentro de esos mitos que no han impuesto del patriarcado, uno de ellos es el intercambio sexual a través de, yo que sé, poder ascender en el estatus del clasismo y etcétera. Entonces es como de repente las putas son geniales porque te traen toda esa realidad y al final era lo que pasaba mucho, o sea, lo que salía mucho era lo que se filtraba, era la necesidad de repensar los mitos, ¿no? De los poderes de las mujeres dentro de las sexualidades como...
2: Total. Pero lo que puedes aprender eso de la lucha obrera, del consentimiento sexual, del empoderamiento, de las prostitutas. Nosotras tenemos a nuestra madre, mi gran referente feminista es Marijose Barrera del CPS, una puta de Sevilla. Esa chavala, no solo en el activismo puta, esa chavala está en un barrio, es madre y tiene una resistencia en su barrio, en la propia resistencia andaluza, en todo.
9: Tengo.
10: No he dicho
2: que es demasiado, tía, es demasiado. Todo lo que se aprende es demasiado.
9: Ya tengo lo que aprende.
10: Ah, vale.
1: Estoy en el vientre.
2: Estaba ahí con el con los mazos.
10: Había entendido, ¿no? Porque yo antes te vi como un bebé, digo. No me suena a mí que sea madre.
9: De esto de Dabena, otro de una olivita.
1: En fin. Ya, ¿no?
9: Cebolleta.
1: Entonces lo relato. Sí. Y la maternidad. A mí hay algo que me está tocando mucho el
10: cuerpo. Claro, habla.
1: Claro.
9: En mi época, las feministas estaban en contra de la prostitución.
2: En la nuestra también.
9: Ah, vale.
2: Está todavía.
10: ¿Y ahora qué?
1: ¿Ahora qué opinas? Sí,
9: yo,
1: claro.
9: Salido, yo era feminista de la diferencia.
2: Nosotros también.
1: Sí.
9: Ya soy radical.
2: Más radical que las radicales.
1: Porque la radicalidad significa que va a la raíz.
9: Sí, es que es así.
1: Que radica. Es que
9: precisamente el sistema lo que hace es coger el patrón del hombre y aplicárnoslo a la mujer. Entonces, la feminista de la diferencia lo que intentan es buscar las cosas de la mujer. O sea, por eso se empezaron con grupos de mujeres solo, que no estuvieran hombres, para encontrar su propia identidad, las mujeres, sin que viniera el patrón del masculino. Y en esa época la más radical era la italiana.
10: ¿Ah, sí?
1: ¿Como quién?
9: Y hay unas cosas, unas canciones y unos libros sí, que ¿no? tengo yo en casa muy bonitos.
1: ¿Te acuerdas de alguna?
9: De la estrella Santorna, decía, temblad, que las brujas han vuelto.
1: otra vez.
9: Tremate, las estrellas han tornado. Bueno, ya no. Tremate. Las estrellas han tornado.
2: Qué bonito. ¿Y usted nunca ha estado en contra de la prostitución o ha estado así?
9: ¿Eh?
2: ¿Usted entonces?
9: Yo era feminista, claro. No tenía muy claro ese tema.
1: ¿Y ahora
9: la
1: cómo?
9: La prostitución es una cosa también que habría que estudiarla muy. Pero. Como ha habido prostitución a lo largo de toda la historia de la humanidad, yo creo que eso requiere un estudio profundo del tema. Indudablemente que el prostituirse siempre es por un dinero, por un poder, uh-huh. Pero uh-huh. Yo creo que ahí hay más cosas que no terminamos de entender.
1: Sí, la compañera que decía que estuvo dando una charla, hablaba que era puta. Bueno, había sido puta, pero se lo había dejado y, bueno, daba su experiencia. Y hablaba sobre la diferencia entre prostitución y trabajo sexual. Porque claro. Al final, prostitución parecía algo que viene del sistema del capitalismo, en tanto que se oprime a los seres y se explota, en tanto que un valor económico. O sea, por un dinero,
2: un
1: por una recompensa
2: aquí,
1: extra.
2: ¿Vale vuestro huerto?
1: Uh-huh.
2: La esquina aquella.
1: Claro, trabajo sexual.
2: En la mitad
9: de
2: Inés.
10: Qué
9: capacidad
10: de
2: ver que
10: está muy bueno, ¿no?
2: Está riquísimo, pero
10: todavía.
2: Yo nunca pensé, por favor.
10: Soy
2: mejor
10: que
2: la
10: vida.
2: Está bueno.
11: que tiene su
12: raíz. Sí, español como lo mata bueno.
13: Claro.
12: ¿Quieres un poquito de panetone?
10: No, yo creo que con esto ya.
13: Ya vamos, ya vamos.
12: ¿Seguro?
13: Segurísimo, disfrutarlo.
10: Aurora, ¿qué estás comiendo?
11: Peñones y Gibraltar. Falta los monos.
12: Aurora, ¿de dónde es?
11: De Huelva.
12: De Huelva.
10: Que faltan los monos. ¿Y qué? ¿De dónde?
11: De España.
10: Y yo, pues, te digo una cosa.
11: Pues
10: te digo una...
11: panetones italianos, ¿eh?
12: Oye,
11: ya,
12: ponemos una bandera
11: y
12: lo conquistamos
11: ahora mismo. Panetones español.
14: Porque nosotros estamos esperando mucho tiempo que tú te llegues allí donde nosotros estamos. Tú no has llegado nunca.
12: A mí lo que me gusta de Huelva.
14: Pero tú sabes solamente.
11: ¡Ole!
14: Para esconder.
11: ¿Esa bonita?
14: Oficina y manda a la policía para vivir.
12: ¿Qué significa España?
14: Por la gente que vive en la forma miserable. Porque mucha gente ha visto, hace dos días atrás, mucha gente ha visto, el mundo ha visto todo lo que está pasando. Nosotros somos personas, no somos animales. Deja de tratar a la gente así. Deja de tratar a la gente así. Hay que tener un poquito de solidaridad.
11: O no nos peleamos.
14: Para enfrentar cosas muy difíciles como esto. Porque nosotros estamos con un tiempo muy, muy, muy complicado. Que el mundo sabe de enfermedad que está en la... En el mundo, molestando a la gente. Y nosotros estamos buscando la respuesta que la gente puede venir a dar una poquito ayuda. Pero una persona como acá, que estamos controlando esta ministra, nunca llega en estos lugares. Y nosotros estamos esperando que te llegue en estos lugares hablando con nosotros.
10: Soy un pueblo de los pueblos. ¿Sabéis o no? Ah, de Málaga, ¿de qué pueblo? De Málaga, Málaga. Ah, de Belerrubio, sí.
15: Si no, presidente Sánchez, lo que pasa aquí con inmigrantes no vale. Hay España, mi país, tanto. Many Spanish in my country. We treated them lovely. Los hemos tratado los españoles guapísima.
10: Tu bisabuelo también.
15: Como
10: madre
15: web.
10: Mía.
16: Vosotros también sois ahora molidos.
10: Estuvo en Cuba.
15: I'm from Ghana. Yo soy Ghanaian. I'm from Ghana. I'm a colleague of Ghana.
10: ¿Tu abuelo o tu bisabuelo?
15: We are very democratic.
10: O sea, tu abuelo
11: estuvo en la guerra de Cuba.
10: Espera, porque esto es muy interesante. Tu bisabuelo, bueno, su bisabuelo, perdón. Why? Estuvo en, también era militar.
15: What
10: o sea,
15: is going on?
10: Tatarabuelo.
16: Spain is a...
15: No.
10: Bueno, claro, pero me refiero. Claro, claro. Pero me refiero que era que conoces la historia de tu tatarabuelo.
15: But let be honest to ourselves.
11: No, pero tía, todos pasamos por ese proceso de un modo
15: let's
11: u otro y es un proceso continuo. Y es un proceso continuo. Tenemos que asumir que tiene nuestra vida.
15: No quiero extranjeros. Ahora hay tantas cosas. Todo el mundo aquí tiene su santo. Mira, yo puedo venir con ese. Yo puedo andar con ese. Tú serás mi todo. Tienes bloqueado la casa. Vente. Bloqueando. Hacer lo que quiero. No tengo manera. Dios va a pagar. Si tú rompes,
10: tú rompes.
15: Yo ya 24, 21 años. Esa es mi vida. Si quieres coger.
10: Todos los que son, pero claro, de la mujer cubana,
11: no queda nada,
16: no
11: queda en
16: resto.
15: Ahora, yo
16: cuando
15: tuve
16: 3 años en el pueblo, cuando podía salir del pueblo, que era como mi obsesión, ¿no? Como, y entonces tienes la cuarentena con otros 3 amigos, una pareja y otra amiga. Fue cuando empezamos a decir, tío, estaría guay, tío, si nos vuelven a confinar, ojalá que sea en la huerta, que sea en otro lugar. Y empezamos ahí a generar esa realidad hasta que...
11: Y vivimos juntos ahora. ¡Qué bonito, tío!
16: Y la hemos podido materializar. Entonces, pues ahora eso, vivimos una casita de la huerta ahí en Guadalupe y yo estoy, ahora mismo estoy flipando porque, digo, joder, todo eso que estuvimos ahí como pensando, digo, ahora es realidad. Ahora salen otras cosas, ¿no?
10: Claro.
16: Que son cosas de convivencia y tal, pero digo, yo feliz, o sea, yo de despertarme en este lugar, digo, ahora mismo feliz.
2: Total.
16: Pero
2: total.
16: Joder, es que son todo lo que ponen stand-by, ¿no? Como que le da la pausa y le da tal, al final te tienes que atravesarlo.
2: Sí, sí, en realidad. Tienes que hacer usarlo cuando
16: puedas. Cuando puedas, cuando puedas.
2: Tú te das al play y vas ahí.
16: Y luego también dice, una de las cosas que me dijo una amiga y que me pareció súper buena, digo, póntelo fácil. O sea, póntelo fácil, dice, cuando está así mal, dice, tía, póntelo fácil, no te lo pongas difícil, de que tengo que estar bien y de que tengo que hacer cosas y de que, digo, hostia, si es que no, si no tiene el mood,
2: claro.
16: O si tiene el mood rabioso.
1: Tiene sentido, pero si no haces cosas, si haces cosas empieza a tener un poco de sentido.
2: Como lo que te vaya aportando, tía, es que nuestros ritmos emocionales son distintos, tía.
16: Es que mira lo que ha surgido esta mañana, esto cómo coño lo vas a prever, cómo coño, digo, cómo coño. Yo podía prever que me encontrar contigo.
1: Sí,
16: digo, que no lo sé. Digo, mira que conexión es más chula, no lo puedes prever. Entonces, como bueno, ya está.
2: Tienes que estar abierta a cosas y también respetar tu propio proceso. O sea, yo en verano, el verano de 2019 lo dejé con mi novia de, que no es tantos años, pero bueno, también era como mi novia histórica de 5 o 6 años. Y evidentemente el duelo que tuve que pasar es que también es la mejor amiga también todos mis amigos. Entonces wow. Como
16: de compartir, claro, de compartir un universo común. Sé que
2: claro, y ahora mismo hasta hace poco yo no podía compartir ese espacio común. Y al final, bueno, es que viene tu proceso y de sanar también cosas de, por mi parte, de cosas que no me gustaban de mí, que reflejaba con ella, cosas, ¿sabes? Como que todas nos curamos de muchas cosas y el proceso siempre es adelante, aunque sea 3 años escondido en tu cama. Siempre es hacia adelante y a lo mejor lo que necesitabas, ¿no?
1: Uf, es que lo veo una pérdida de tiempo. Siento todo el rato que...
2: Eso es el capitalismo, tía. No, pero
1: anarquista. Es real, la vida te apremia, ¿no? Aunque antes cuando hablaba, ahora me ha vuelto la pesadez. Cuando antes íbamos hablando para allá, era como la vida parece algo más liviano.
16: Ya, tía, pero...
1: Esa cosa.
16: Yo lo que no...
2: Yo estoy conectando la liviandad, tía.
16: Yo estoy notando también de que yo quería hacer cosas, ¿sabes? Quería hacer cosas.
2: Claro.
16: Y entonces rechazaba todo el tiempo, porque claro, yo me he pasado

0: hostia, es como... Sí, es como, vale, pues voy a empezar a apreciar esto. Digo, oye, si tengo este momento, tengo este momento. Es que ya, yo qué sé, hace
1: sí, porque si no estaría llorando.
0: Es que ya hace 3 semanas se suicidó el padre de un amigo.
2: ¿En serio? Wow.
0: Sí. Tía, que se bajó de la vida.
1: Y a tomar por culo.
0: Y a tomar por culo.
1: Porque pesaba demasiado, por eso se alivia.
0: Y wow. Entonces, claro, y de repente quedar a cenar con mi amiga y con mi amigo del pueblo, que era en plan cateto, lo que tenemos como la idea esa, ¿no? De esa, pero ¿por qué mantengo esta amistad si ya no tenemos nada en común? Si ya...
3: Pero adquiere otro significado.
0: Claro. De repente adquiero otra... Sí.
3: Se la voy a decir. Por ejemplo, yo tenía la sensación de que yo quería... Bueno, yo es que soy... Yo soy jovencica. O sea, tengo 24 años. Pero que yo tengo ahora muy claro... Pero he vivido mucha ansiedad de... Tienes que ser, ¿no? Entonces, como yo ahora veo la vida... Vale que me gusta hacer películas y tal, pero yo ahora veo que lo que yo quiero hacer es estar en un espacio donde pueda... colectivizar mi vida, ¿sabes lo que te quiero decir? Me parece mucho más prioritario que hacer cosas, ¿sabes? Y creo que eso también es súper sanador, tío.
0: Claro.
3: ¿Sabes? Como...
0: Y de encontrar tu voz, a lo mejor, dentro de esas narrativas, que dice que no es la narrativa que te han contado que tiene que ser, o la que tú tenías en tu cabeza que tenía que ser, ¿no?
3: Total, que a lo mejor yo lo que nos pasa a todos, nos vemos en plan, y ahora que no, claro, por supuesto, y ahora nos vemos en plan, y ahora tengo que ir, la vida tiene que ser así, yo tengo que tener una casa, 50 perros, no sé qué, y todo. No, a lo mejor puedo estar en mi casa de alquiler en Sevilla de toda la vida, con mi gente,
0: y ya está,
3: y sabiendo que puedo ir a desayunar con no sé quién, sabiendo que si me caigo va a haber gente hablando conmigo ese día. Yo prefiero eso en mi vida. Y me parece menos estancamiento que estar aislada en un sitio en plan, ¡buah, he ganado cans! ¿Sabes para qué me sirve?
0: Ya. ¿Sabes? No digo que sea un renunciar a sueños, no creo que sea eso, pero sí decir, si la vida te pone esto ahora, digo, joder, míralo, y míralo con amor.
3: Y recolocar lo de conseguir sueños en torno a... Es que tú quieres conseguir un sueño reventándote la vida, ¿no?
0: Claro.
3: Porque yo prefiero cuidarme a mí y consiguiendo las cosas, o no conseguirlas, pero simplemente cuidarme a mí es una relación, tío.
0: Yo que sé, tía, yo es que me di cuenta que tenía muchos relatos acerca de mí, de cómo debería ser la, incluso de cómo debería ser la vida, ¿no? El cómo debería ser, que digo, ahora lo digo y me duele, ¿no? Del cómo debería. Y tía, tenía muchos relatos y necesitaba como ver esos relatos y mandarlos a la puta mierda. Y estoy en ello. O sea, no, todavía no he terminado de mandarlos a la puta mierda, pero estoy en ello. Porque, claro, digo, yo tengo amigos ya de todo. Quiero decir, gente que tiene su hijo, su familia y el perro, ¿no? Como luego tengo otros amigos que se han ido por otros lados porque han estado días pues, con líos de drogas, de historias. Luego otros amigos que han tenido la familia, el perro y tal, y se han separado.
3: Es que la vida es lo que... Yo es que tengo la visión de... O sea, tengo un hermano que tiene 11 años más que yo, tiene 34.
1: ¡Cajas! ¡Hostia!
3: Y él se ha seguido mucho como el sueño de vida perro y... Yo no quiero eso, porque le veo mi mierda por dentro, ¿sabes? Es como que estás hipotecando todo tu cuidado por la idea de, ¿sabes? Y él se está dando cuenta y se está bloqueando y está jodido y nos pasa todo el rato. ¿Por qué no perseguimos cosas tangibles? Igual que esta gente es increíble. Esta gente es bastante nueva historia, no, pero es increíble. ¿Por qué queremos ser?
1: No vale estar un podcast. Claro. Porque también somos muy poderosos.
3: Pero a eso me refiero, tía. No tenemos que llegar a los 60 años para darnos cuenta de que lo que hicimos, de que lo que estamos haciendo es súper valioso y súper resistente.
0: Y luego, tío, yo quiero sentir que lo que está bien. ¿Sabes? Digo, que lo que ocurre está bien. Digo, ¿qué tienes ahora mismo? Digo, ya no me queda más de medio. Quiero decir, o sufro o intento como aceptar que lo que está ocurriendo está bien.
4: Creo que ahí,
0: como que lo que necesito es el cambio de perspectiva.
4: Sí, ahí estaban muy gordas.
5: Y ese también, mira.
3: Y al final,
5: ese también lo tiene.
3: Creo que somos de las pocas primeras generaciones que pueden con eso desde la mesa. Es decir, bueno, es que ahora todos los demás son como demasiado con insulina.
1: Estas son inmensas, la virgen.
6: Se me ha roto la bolsa.
1: Pero por sobrevivido.
6: Pero por suerte era aquí.
3: Has cortado tu
6: pelo. He cortado el pelo. Se me quedó la servilleta porque se me ha...
1: Te voy a por la cerveza que la estamos metiendo.

0: que había más cacharros de esto,
1: es la que está gestando algo, ¿sabes? Como la le está gestando proyectos, está gestando ideas, está gestando nuevas estructuras. ¿Qué ocurre con la sacerdotisa? Que pertenece al mundo de las ideas. Todas esas estructuras todavía no han bajado, no están en el mundo físico. Están
2: ahí, en ese de ahí hay un montón de bordacas.
1: De, como si fuera el huevo. Ahora mismo ya está empollando el huevo. Y que tiene, la sacerdotisa también tiene que ver con todo lo que es conocimiento intuitivo, algo que está gestándose. ¿Qué tenemos por el medio? Por el medio tenemos el mago, que nos dice que las herramientas para que la sacerdotisa y sus ideas y sus nuevas estructuras lleguen, esas herramientas están, pero estamos faltos de guía. Entonces, el mago lo que nos está invitando es a crear nuevas estructuras, a crear...
2: La verdad que Eris se lo estaría pasando muy bien aquí, ¿eh?
1: O sea, ponerlas en valor, esas nuevas ideas, pero sin olvidarnos de lo lúdico, de la risa, del divertimento, de no tomarnos las cosas tan en serio, de jugar. Dice que a través del juego vamos a llegar al conocimiento profundo, pero a través del juego, de lo divertido, del...
3: De la performance.
1: De reconocernos. Del arte, de la creatividad. No lo veo como una gran lucha, veo como que estas estructuras seguirán estando, las estructuras masculinas, digamos, las estructuras del sumo sacerdote, pero todo esto va a convivir con cosas que están ya como que estamos todas haciendo así, como estirando hacia abajo para que esas ideas bajen, pero de momento todavía pertenecen al mundo de las ideas. Se están gestando. ¿Cuándo? Todo está en continuo movimiento, la rueda de la fortuna, todo se está moviendo, todo está en continuo movimiento. Todavía no es el momento. Estamos en esa gestación, pero todavía no ha llegado el momento. ¿Por qué? Porque primero tenemos que asimilar la lección del mago, de creernos capaces de que podemos y de que tenemos las herramientas.
2: Sobre todo las herramientas.
1: Las herramientas las tenemos, hay que ponerlas al servicio.
2: Claro, de la vida. Vale.
1: Siguiente pregunta.
2: Polina, es que la segunda vez que me dice que todavía no es el momento, pero bueno, vale. Venga, vale.
4: Sí, limones sí hay, abuela.
5: Papá decía que cogiéramos, ¿sabes? ¿Ismael?
4: Que te he oído.
5: Ah, ¿qué me responde yo? ¿Qué coño sé?
6: Mira, mandarina.
5: Sí, ¿eh? Mandarinas sí que tenemos.
6: Son pequeñas. Este viene, pero...
7: ¿Dónde está el otro limonero, abuela?
6: Allí, allí delante hay dos limoneros que tienen mucho. La venta y los verás. Madre, cómo han salido de pequeñas.
8: Este programa no hubiera sido posible sin las inestimables voces de Aurora y Carmen, madres de la editorial Avenate y de la escuelita de cine que ha tenido lugar en el quirófano de operaciones artísticas en Murcia. Gracias a Sandra por su participación en las conversaciones y su lectura de tarot ante la necesidad de entender la polisemia de la palabra España y su deriva. Gracias a todas las voces femeninas que nos acompañaron en esa tarde en la huerta murciana, nutriendo las perspectivas desde distintas generaciones y acercándonos al pasado de la lucha, entendiendo nuestro contexto feminista. Gracias a todos los compañeros refugiados por sus testimonios que nos hacen entender la realidad política de este territorio racista. Ha sido un honor poder entrevistar y mantener estas conversaciones, porque me ha dado la posibilidad de comprender el origen de muchos de los conflictos en los que personalmente ando involucrada. Space Plane número 11, Sures, producido por Úrsula Bravo para Tesla FM, año 2020.

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Hola, bienvenidos a Resonancias número 53, que nos habla Danny Blue. Hoy, en este Resonancias, con motivo del reciente fallecimiento de Peter Brotzmann, el 22 de junio de 2023, vamos a escuchar la reemisión del Resonancias número 21, emitido el 8 de julio del año 2020, que dedicamos a la figura de este gran músico. Espero que os guste y nos vemos en septiembre. Muchas gracias, Danny Blue, quien ha estado con vosotros, y que disfrutéis. Hola, bienvenidos a Resonancias número 21. Quien os habla, Danny Blue. Hoy vamos a dedicar este Resonancias, último de la temporada hasta el próximo septiembre, al pionero del free jazz en Europa, Peter Brotzmann. Saxofonista y clarinetista, estudió en Wuppertal, la pequeña localidad alemana donde todavía reside, cursando estudios de arte y pintura. Los años principios de los 60 se interesa por el movimiento Fluxus, pero queda desencantado con el mundo del mercado del arte y comienza de manera autodidacta a tocar el saxofón y el tarogató, que es una especie de clarinete proveniente del centro de Europa. Mientras, se sigue ganando la vida como diseñador gráfico. Amante del melódico bebop de Sidney Beckett desde sus tiempos de estudiante, es en cambio la corriente del nuevo y muy politizado free jazz que llega vía de Estados Unidos desde finales de los 50 y sobre todo principios de los 60 al continente europeo, el que le motiva para comenzar a colaborar con otros músicos, como por ejemplo el gran contrabajista Peter Cobalt, el batería Han Benick, el pianista Fred Van Hove o el magnífico trombonista Albert Mangeldorf, con los que grabaría discos a partir del año 68. Sus principales influencias son los trabajos enmarcados en la free improvisation de músicos pioneros como Albert Ayler, Cecil Taylor, Don Cherry, Ornette Coleman, Sun Ra o el último John Coltrane, de los cuales adopta su actitud vital y un compromiso hacia una música minoritaria y rompedora, que en el caso de Brotzmann tiene connotaciones que van desde el dadaísmo al expresionismo sonoro, la música tribal africana y, por supuesto, el sonido urbano del hard bop y la música improvisada. Su interés e influencias musicales se extendían desde los discos de jazz que grababan en ese momento Anthony Braxton o Pharoah Sanders, pero llevadas a unas cuotas de intensidad elevadísimas, hasta los territorios de compositores de música clásica contemporánea como podían ser John Cage o Stockhausen. A lo largo de su extensísima carrera ha tocado con infinidad de músicos y en diferentes formaciones, como pueden ser la Glove Unity Orquesta, la formación Die Like a Dog y su particular reinterpretación del legado de Albert Ayler, Last Exit y su jazz rock abrasivo, la formación Full Blast o su constante fluctuación con la escena jazz y experimental en Japón, donde es realmente venerado. Referente viviente para las nuevas generaciones, nunca ha perdido el contacto con la actualidad y ha colaborado con figuras contemporáneas de la talla de Mats Gustafsson, Paul Nielsen Lof o Ken Vandermark, por citar algunos. Escucharemos 9 piezas, a modo de ilustrar la prolífica y extensísima carrera de Peter Brotzmann y de sus múltiples colaboraciones. Comenzaremos con el tema Let's Walk From Fire Unto Fire, que está incluido en el disco Nothing to Say, A Suite of Breathless Motion Dedicated to Oscar Wilde de 1996,
Es un disco donde Peter Brothman interpreta solos y donde vemos su faceta más introspectiva y donde exprime las posibilidades sonoras que da el tarogato, esa especie de clarinete de Centro Europa.

A continuación, escucharemos tres piezas seguidas que abarcan el primer periodo en la obra de Peter Brosman. Escucharemos en primer lugar el tema Responsible, como Peter Brosman Octet, que pertenece al mítico disco Machine Gun, Jazz Punk antes que el punk. Los músicos que participan son a los contrabajos Bushy Nevergal y Peter Cobalt, a las baterías Han Benink y Svin Ake Johansson, al piano Fred Van Hoff y a los saxos el mismo Peter Brosman, Evan Parker y Willem Breuker. Continuaremos con una grabación de 1970 perteneciente al disco Balls. El tema se titula homónimamente Balls y aquí participan también a la batería Han Benink, Fred Van Hoff al piano y Peter Brosman al saxo. Esta es una grabación, como he dicho, del año 70. Al año siguiente, en 1971, grabaron Live in Berlin en un triple vinilo. Y aquí los músicos son los mismos de antes, con el añadido del gran trombonista Albert Hangelsdorf. La pieza se titula Albert's.

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Después de escuchar estos tres temas pertenecientes a los inicios de Peter Brotzmann, vamos a presentar los dos siguientes temas que escucharemos a continuación. El primero se titula Cymbalines, pertenece al disco del año 2002 Tales Out of Time, y Peter Brotzmann se acompaña aquí con el trompetista y saxofonista Joe McPhee, el percusionista y batería Michael Zerang y el contrabajista Ken Kessler. Este es un tema calmado y meditativo, compuesto por el batería Michael Zerang. A continuación escucharemos un tema épico y muy dinámico del proyecto Die Like a Dog. Se trata del tema titulado Número 3 del disco de 1994, grabado en directo, titulado Fragments of Music, Life and Death of Albert Ayler. En estas formaciones la intención era improvisar sobre diferentes fragmentos y notas de discos que grabó Albert Ayler. Los músicos que lo acompañan son Toshinori Kondo a la trompeta y electrónica, Hamid Drake a la batería y William Parker al contrabajo.

Seguidamente escucharemos Discharge, tema del proyecto Last Exit, donde Peter Brotsman colaboraba con el batería Ronald Shannon Jackson, el gran bajista Bill Laswell y el guitarrista Sonny Sharrock en este proyecto de jazz rock abrasivo. Este tema pertenece a su primer disco como Last Exit de 1986.

para concluir, escucharemos las dos últimas piezas de este Resonancias número 21 dedicado a Peter Brotzmann. Escucharemos sendas piezas del proyecto Full Blast, proyecto que comparte con Michael Bertmüller, el batería y percusionista, y el bajista Marino Pilakas, aparte de otros invitados. El primer tema es un fragmento del disco Sketches and Ballads, grabado en directo en el año 2010. Aquí también se hacen acompañar por Thomas Heberer a la trompeta, Ken Vandermark al saxo y clarinete y por Dick Rothbrust a la percusión. Continuaremos con otro fragmento del aplastante tema industrial, también de Full Blast, pero esta vez perteneciente a su disco del año 2016, Risk. El tema se titula TTD y aquí se hacen acompañar, aparte del nombrado Michael Bertmüller y Marino Pilakas, con Jer Riche a la electrónica. Espero que hayáis disfrutado de este programa, gracias por la atención y nos vemos el próximo septiembre.

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0: Hasta ya se oye acá.
1: ¡Ay, mierda!

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3: Sínora.
1: Confine.
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5: Amen.
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0: hecho trayecto de 9 días en mar. Hemos tenido problemas porque estaba roto encima del barco, una cosa, entraba al agua.
1: ¿Vamos a seguir o vamos a quedar aquí? Uno de las dos.
2: Eso es como una película, ¿no?

Búsqueda y rescate de los que se tiran al mar allí, que entre otras cosas tiene un efecto de atracción. Hay que tener, pero no podemos renunciar a salvar a la gente que se tira al mar.